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La arena, el mar, el sonido de las olas recorriendo todo tu cuerpo. Bésame, tócame.

0: observen.
1: Yo sigo bailando.
0: Yo sigo en mi mundo gozando.
1: Mi vida gozando.
0: A mí de eso lo único, como quiera van a hablar.